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1: Nomás cruzó la línea divisora por el otro lado y se encontró con Mabel Ortiz. 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En vez de Natalio le puso Nat.

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0: damas y caballeros, saludos, muy buenas tardes, amigos de la sintonía de Masaya. Estamos ya en la fecha 14 de septiembre. Ya nos preparamos para poder celebrar nuestro 205 años de independencia. Así que no se lo vaya a perder el día de mañana, con transmisión totalmente en vivo a través de la plataforma de TikTok. Masaya FM estará ahí, ¿verdad?, para poderles llevar el acontecimiento de esta celebración espectacular. Así que saludos muy cordiales, bienvenidos y bienvenidas. Su servidor Junior Hernández. Hemos tardado para llegar hoy debido a que tenemos bastante trabajo para las redes sociales. Y asimismo será el día de mañana, ¿verdad? En punto de las 5 de la mañana estará Eduardo Díaz acá en la programación. Así que pendientes, porque se viene buena vibra, buen sabor, buena alegría, buen entusiasmo y por supuesto la buena música que a través de Masaya FM le transmitimos. Así que, damas y caballeros, ¿cómo la pasan hoy, hombre? ¿Cómo están los ánimos? Cuéntenme, por favor, a través del 2718-8506, ¿verdad? Nuestra línea directa para que usted se pueda reportar con nosotros y nos diga qué canción le vamos a complacer el día de hoy. Compadrito, estamos para eso, para poderles servir, para poderles llevar el mejor recorrido de música. Recuerde que nuestra línea está activa, 33-33-34-27. ¡Oye! Estamos en el lunes, donde, pero no, prácticamente hoy las gallinas
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0: ponen las gallinas. Dicen que por ahí
1: zona urbana.
0: No, permítame, que ando también perdicho hoy, va. Hoy ando perdicho, qué raro esta cuestión, va. Buenas noches.

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0: ¡Hello! ¡Ey, buenas!
1: ¡Halo, buenas, Junior!
0: ¿Quién está ahí? ¿Quién me habla?
1: Me habla Giancarlo.
0: ¿De dónde me llama, brother?
1: Aquí te estoy escuchando en Esperanza.
0: ¡Excelente, mi hermano! ¿Tienes saludos para alguien ahí? ¿Vamos a saludar a quién?
1: No, yo lo que quiero es escuchar una canción.
0: A ver, dímelo. ¿Cuál canción es la que tú quieres, brother?
1: Esa que dice agua en el hoyo.
0: Espérame. Perfectamente. ¿Cómo dice la canción, brother?
1: Así dice agua en el hoyo.
0: Agua en el hoyo. Espérame, bro. Te la tengo. Será esta, brother. Será esta.
2: Esa mera, brother. Esa mera,
0: mera. Dale, brother. Cuídate.
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0: Y seguimos tranquilizando su sentido auditivo, rompiendo bocina en casa, hombre.
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0: Buenas noches.
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Okay, buenas noches, muy buenas noches, amigos de la sintonía de Masaya FM. Sean todos bienvenidos y bienvenidas a este bonito programa de la música romántica. No lo quieres decir. Estamos en una noche maravillosa, un 14 de septiembre del año 2026. Escribiendo una historia a través de un flechazo al corazón, ¿verdad? El programa que conlleva corazones y trae almas para poderse recordar a través de un flechazo al corazón. Bienvenidos y bienvenidas a los que vienen conectando en este momento. Bienvenidos a nuestros amigos en diversas partes del territorio nacional hondureño, disfrutando de la buena música. Así que recuerden, nuestra línea está activa. 33-33-34-27 es el programa de un flechazo al corazón. Buenas noches, bienvenidos y bienvenidas. Música romántica.

0: Ok, mis amigos, ya puntualizamos la hora 8 de la noche con 35 minutos. Vamos a continuar con más temas musicales románticos. Es la música que nos inspira, es la música que nos atrae, es la música que nos hace y nos conlleva a tener diversas perspectivas. Hoy por hoy, en la música romántica es una esencia diferente. Hoy por hoy, la música romántica es un sistema tan nativo, es útil, es eficaz. La música romántica no solamente conlleva corazones, la música romántica hoy trae acechos, hoy trae mucha diversidad, hoy trae mucha lumbre. La música romántica es un efecto duradero. Música romántica a través de Masaya FM, La Voz de la Frontera, un programa, un flechazo al corazón. Buenas noches.
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0: acaba ahí.
1: Vámonos, vámonos. 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

Y estamos llegando a la hora 8, 9 de la mañana con 9 de la noche con 47 minutos. Gracias por estar conectado con nosotros con la señal de Masaya FM. Saludamos a cada uno de ustedes que se encuentra conectado a través de lo que es la plataforma de MyTuner. Bueno, mensajitos que nos ingresan en esa plataforma de WhatsApp. Le damos lectura en ese momento. Hola, ¿qué tal, Junior? Buenas noches, ¿cómo está usted? Me complace, por favor, una canción que se llama Sin Miedo a Nada, de Alex Ubago. Fiel oyente a sus programas, siempre escuchando Masaya. Dice, excelente, muchísimas gracias, ¿eh? Estamos ya en la hora 9 más 48 minutos. Es momento ya de ir cerrando nuestra audición radial Masaya FM. Agradecido con cada uno de ustedes, ¿verdad? Su servidor, Junior Hernández, ha estado con ustedes. Hay mil disculpas, en un momento tenemos lapsos, ya que debido a que tenemos creaciones y contenidos para la

0: redes sociales, que no olvide seguirnos a través de Radio Más HN. Estamos para ellos, para poder servirles. Y bueno, saludarles muy cordialmente. Bueno, tenemos otro mensaje acá, nos ingresa desde los Estados Unidos.
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0: ¿Me puede complacer con la canción, por favor?
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0: Bueno, creo que esto mensaje ha sido bastante okay. Ya entendemos ahí, va. Perfecto. 14 de septiembre. Bueno, estamos ya para celebrar lo que es nuestra independencia patria. Y bueno, desearle lo mejor a los muchachos, que el mayor esfuerzo lo haga cívicamente y que ese compromiso con la patria, con sus estatus de grados estudiantiles, sea el que cual proyecten ustedes el civismo total en la sociedad. A nombre de Masaya FM, su servidor Junior Hernández, les dice con todo el cariño del mundo, gracias, bendiciones para todos, nos vamos. Sin más preámbulo, darle gracias al divino creador del universo. Voy complaciendo bendiciones, algo de Alex Ubago, nos checamos mañana si os permite, en las horas de la noche. Bye, bendiciones.

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Hola, hola, hola, ¿qué tal? Buenos días, buenos días, buenos días. Es un placer saludarles a cada uno de ustedes a esta hora de la mañana, cuando tenemos exactamente las 5 de la mañana con 40 minutos, o solamente ya 20 minutos para las 6 de la mañana. Así que sean todos y todas bienvenidos. Les saludamos en este día, hoy 15 de septiembre, hoy que se conmemora lo que es la celebración de los

0: Sí, todos bienvenidos, les saludamos en este día, hoy 15 de septiembre, hoy que se conmemora lo que es la celebración de los 21 minutos. Les recuerdo, a las 5:45 venimos con un espacio de 15 minutos, pues espero que país esté en sintonía con nosotros. A las 6 de la mañana en adelante continuamos, después de nuestras sagradas notas del himno nacional, con más temas musicales, 5:41 minutos de la mañana. Tal buen compa en El Salvador, este buenísimo tema musical del señor Don Bertín y Lalo, traigo un sentimiento. Buenos días, 5:42. Este es el programa de las que...
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0: Ah, muchísimas gracias. ¿Y en qué radio las escuchas? Pues...
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0: Ajá, claro, claro que sí, en Masaya FM. Buenos días, 5:42 minutos.
2: Es la hora 5:42 minutos.
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2: Es la hora 5:42 minutos.

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2: Es la hora 5:45 minutos.
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4: Bueno, queridos hermanos y amigos de la sintonía que nos están escuchando a esta hora de la mañana, esas personas madrugadoras que están levantadas a esta hora de la mañana, listas ya para irse a trabajar, tengan un excelente día y bendecido por nuestro Padre Celestial. Le damos primeramente gracias al Creador del Universo, a Dios Todopoderoso, por permitirnos estar un día más en esta potente estación de radio, frente a estos micrófonos completamente en vivo. Tenemos el privilegio de haber amanecido con vida y salud. Quien le habla y saluda en este momento es su servidor y amigo, el Maestro Alex. Para muchas personas que no me conocen y que tal vez es primera vez que están escuchando mi programa, sean muy bienvenidos a nuestro programa de orientación social, nuestro programa de consejería. Tal vez usted está pasando una situación muy triste, una situación muy lamentable, y usted no tiene palabras de aliento día a día de sus familias, de sus hermanos, de su padre, de su madre. El día de hoy el Maestro Alex viene a regalarle unas palabras de aliento, porque tal vez usted está siendo víctima de una hechicería, de un trabajo de arte de magia negra, y usted en este momento es una persona que está intentando quitarse la vida. Déjeme decirle, mi querido hermano, mi querida hermana, que mientras hay vida hay esperanza. Usted puede salir adelante. 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Ya contamos nosotros, mire, con bonitos programas. Bonitos testimonios de fe y agradecimiento también que nos viene a regalar la gente que hoy le dan gracias a Dios porque han sido completamente curados. En este momento pongo mucha atención, que le voy a poner un testimonio de un hermano que gracias a Dios él ha sido curado completamente y él se siente
5: que nos viene a regalar un lindo testimonio. Un testimonio de fe y agradecimiento porque él estaba pasando por una mala situación, por una hechicería, y el hermano hoy viene completamente feliz porque él se siente una persona diferente. Cuéntele a los hermanos, ¿cómo se siente usted el día de hoy?
6: Pues yo me he hecho alegre, feliz, que hoy yo voy a trabajar con alegría. Ya se nos trabajo, sí, y ya está como obligado, ¿eh? De la puerta de la cocina, la puerta de la sala. Hoy que está, siento que nada, la puerta va. Y yo no puedo dormir. No dormía. Ya lo único que vine usted a visitarlo, pues siento mejoría. Porque hoy ya trabajo, ya tengo ganas.
5: Gracias a Dios, hermano, desde que se le hicieron unos riesgos, ¿verdad? En las cuatro esquinas.
6: Sí, claro, usted me iba a decir.
5: Ya lo sabía.
6: Sí, no, ya no.

0: sí, yo creo que tiene razón. Yo vi la reacción con Sammy así. Sammy Pons.
1: Ajá.
0: Anteriormente no, anteriormente era distinto a la. Pues yo no hablo mía. Yo dije nada como frío, eso. Yo no había frío, ¿eh? Nada penetrado como para frío.
1: Sí, hermano,
0: estaba frío, ¿eh?
1: Sí, me acuerdo cuando usted venía ese día, hasta pálido. Y hermanito, ¿usted qué le recomienda a la querida audiencia que visite al maestro Alex?
0: Pues sí, yo quiero que visita al maestro Alex. Quieren dar buena cura.
1: Hermanito, ¿usted este testimonio me lo regala de todo corazón?
0: No, pues con fe. Fe de Dios. Todo Dios te lo regalo con la respuesta. Dios, Dios de Dios, al maestro. Que cura.
1: Bueno, muchas gracias, hermanito, y tenga un excelente día.
0: Ajá, está bien.
1: Estos son los testimonios que nos llenan a nosotros de alegría. ¿Qué mejor pago que un testimonio que nos viene a regalar una persona que ha sido sufrida y que ha venido sufriendo durante mucho tiempo?
2: Claro que sí, mi querido hermano. Claro que sí, mi querido amigo. El ánimo, a través del poder de Dios Todopoderoso, porque sin Dios nosotros no podemos hacer nada. Ni la hoja de un árbol se mueve, sino es por la voluntad de nuestro Padre Celestial. 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Porque yo he visitado centros naturistas, yo he visitado hospitales y yo no he podido salir de esta situación. 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

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Qué mayor regalo para mi vida, para mi alma, saber que usted está bien y que usted está siendo triunfador. Mi estimado hermano, ya estoy llegando a la parte final de este bonito programa. 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

Así que todo, continuamos nuevamente a estas horas de la mañana, después de haber escuchado ahí el espacio pagado, a las 6:11 de la mañana. Así que continúan las buenas rancheritas en este momento, saludando a nuestros buenos amigos en los diferentes lugares. Vaya, es hora, y es hora, y es hora. Arriba, arriba, arriba, arriba, arriba, que hoy es 15, papá. Así que hoy se celebra lo que es 205 aniversarios, los 205 aniversarios de nuestra emancipación política. Así que ya lo sabe, pues, a sentirse orgulloso, a sentirse catracho, ¿verdad? A sentirnos buenos hondureños con el escudo, ¿verdad? Y con nuestra bandera 5 estrellas. Así que saluditos a todos nuestros buenos amigos en los diferentes lugares, a nuestros amigos allá en los Estados Unidos, a nuestros amigos en España, ¿verdad? A nuestros hondureños que están en la madre patria España, pues que por una u otra razón, pues por trabajo, a veces las diferentes situaciones difíciles que en nuestro país pues pasa, pues a veces eso carece, pues, y a veces muchos tocan emigrar del país, otros de sus diferentes departamentos hacia diferentes sedes de nuestro país, pues por la situación, pues, del trabajo, y a veces eso, pues, nos toca, a veces, como dicen, pues, andar rodando de un lado a otro. Así que son las 6:12, saluditos ahí al buen amigo Valentín, hasta las flores, ¿verdad? ¿Cómo estamos, mi estimado?

0: 12 minutos. Saluditos ahí al buen amigo Valentín, hasta las flores, como estamos, mi estimado. Ya imagino que me lo hizo el café a Valentincito, pues. Así que se ponga las pilas ahí el buen compa en esta hora de la mañana. Recuerde que usted escucha todos los días de lunes a viernes la programa de
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0: Ese es el programa de Las que te levantan acá en Masay FM, 6:13 minutos de la mañana.
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0: 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Ahí está escuchando la nota roja, algo del huracán del norte. Buenos días.
3: Causa de un enfrentamiento entre narcotraficantes y policías federales.
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Es que ahí estamos escuchando ese buen tema musical, algo de los Tigres del Norte, estas horas 10 de la mañana, cuando son exactamente las 6:36. Recuerde usted, si es que hizo broma, si le estaba fallando ahora. Seguimos con la FM este día. Hoy día martes. En Radio Masaya 89.1. Así que tenemos ya exactamente 6:37 minutos. Continuamos.

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1: Así es, mis amigos, ya estamos a las, llegando a las 6 de la mañana, 58 minutos, ya 6:58, pues poniéndole punto y final al programa de las que te levantan, pero no sin antes agradecerles a cada uno de ustedes, los que estuvieron en sintonía con nosotros. Igual, pues agradecerles y pues invitarles para que siempre siga con nosotros. A continuación venimos con lo mejor de la música grupera. Ya lo sabe, pídeme los temas musicales que por acá se los voy a estar complaciendo. Las 6 de la mañana, 58 minutos, en este 15 de septiembre. Hoy se celebran, se conmemoran los 205 aniversarios, 205 años de lo que es, de lo que es del libre del sometimiento, perdón, de los pueblos y del gobierno y del ayuntamiento de la colonia española. Así que hoy se celebran los 205 aniversarios, las 6, la mejor FM.
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1: Esas son las que te levantan acá por Radio Masaya. Buenos días, pues ya es hora, de levantarse. Arriba, arriba, arriba.
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0: sido un enorme placer haber estado con ustedes en Las que te levantan. Mañana, si Dios lo permite, estaremos nuevamente con ustedes.
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Así que estamos con esos buenos temas musicales. Ahí están escuchando algo de Temerarios. Ese buen tema musical, Dímelo. Hoy están los que le cantan al amor, para los Temerarios. Esos, con esos temas musicales hacen que suspiren corazones. Esas preciosas ladies, cuando escuchan los buenos temas, hasta suspiran, más recuerdan muchas cosas cuando esos Temerarios los escuchan en las diferentes estaciones radiales. Y Masaya FM, pues no es la excepción, que por acá también hace sufrir a esas hermosuras. 7:28 de la mañana, esto es A Los Gruperos y continuamos acá con buenos temas musicales. Recuerde línea telefónica 27-18-8506 y el 33-33-34-27 para sus mensajes de WhatsApp. Hoy les recuerdo ahí a nuestros buenos amigos a estar pendientes de las redes sociales a través de lo que es Masaya FM. Se estará llevando parte de lo que es la celebración de los 205 aniversarios desde las instalaciones del Instituto Maestro Ross Alvarado. Así que pendiente, vaya a través de las redes sociales, tanto de TikTok como Facebook, y lo mismo nuestra página de YouTube, pues usted ahí vaya hacia los diferentes enlaces y será parte de este bonita celebración. Escuchamos algo de Selena, este buenísimo tema musical.

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0: Ahí estamos escuchando ese buen tema musical de los rehenes, Limosnero de Cariño, 737 en A los Gruperos. Seguimos con más temas musicales. Ahí estamos escuchando estos buenos temas y seguimos con más Algo de los Temerarios. Ese buenísimo tema musical, Eres un Ángel.
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0: Y es que ya tenemos las 7:58 minutos, van a 7:58 en la programación a través de Masaya FM, en lo mejor de la música grupera. Vamos a darle lectura a un mensajito a través del WhatsApp de 89.1 y nos dice: hola, buenos días, complázcame con dos canciones, Jugando al Amor de Conjunto Primavera y Se Marchó del Grupo Brindis. Los escucho siempre en Piedra Parada, bonito día, bendiciones. Ok, solitos ahí a nuestra audiencia en el sector de Piedra Parada, que a diario escuchan las diferentes programaciones. Igual pues ahí les saludamos a usted y a toda su hermosa familia. A diario pues ahí nos sintonizan, de verdad que hacemos esa preferencia. Ustedes son los que nos hacen venir a trabajar acá con esa actitud, con ese positivo, ¿verdad? Porque ustedes nos levantan el ánimo al decir que nos sintonizan y pues nosotros somos esa compañía. Y estar ahí pues en la intimidad de sus hogares, ustedes haciendo sus quehaceres y nosotros acá dándoles lo mejor de la programación en Radio Masaya. 7:59 minutos, esto es A Los Gruperos, complaciendo hasta el sector de Piedra Parada. Muy buenos días, así le complacemos al instante.
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0: ¿Qué tal? Buenos días. Buenos días, buenos días, buenos días, buenos días, amigos de la sintonía de Masaya FM. Saludos muy cordiales a todos ustedes. Gracias por estar en conexión con nosotros. Somos Masaya FM, la voz de la frontera. Saludarles muy cordialmente. Para nosotros es un privilegio enorme acompañarles como un medio de comunicación. Saludos a la distancia. Bienvenidos.
1: Es la hora 8:02.

Cuando hacen un segmento a las 8 de la mañana con 9 minutos, y vamos a presentarles a nuestro compañero Junior Hernández en este 15 de septiembre, que tiene unos bonitos mensajes para toda la población en estas horas de la mañana. Buenos días, Junior, le escuchamos.

0: tal? Buenos días, amigos de la sintonía de Masaya FM. Gracias a Eduardo Díaz por el espacio. Programazo que está hoy Eduardo Díaz y el programa Lorupero. Esperando que estén conectados con la señal de Masaya FM y también invitarles para las redes sociales. El día de hoy ya se envía el movimiento allá en el Instituto Modesto Rojas Alvarado, que desde allá estaremos compartiendo imágenes totalmente en vivo. Así que pendientes, porque hoy Honduras no solamente canta, no solamente celebra, hoy Honduras clama con fervor el entusiasmo patriótico.
1: Estación y contaminación, la pobreza, injusticia y bajeza que con frecuencia.
0: Y que para ello, hoy no solamente

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8: Exactamente, son las 8:20 minutos de la mañana, 8:21. Ya continuamos con más. En este día especial de 15 de septiembre escucharemos este buenísimo tema, o algo hondureño, algo folclórico. Buenos días, se llama El Baile de la Tusa.

Y le voy a dejar un último tema musical más, y venga, para continuar con lo que nos queda del tema del grupo, que hoy Honduras, sección de García, los dos próceres que aportaron gracias a ellos, pues hoy Honduras, independientes de la comunicación española.

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Así que tenemos exactamente a las 8 de la mañana, 52 minutos, va solamente 8 minutos para las 9 de la mañana. Ahí nos despedimos, ya el programa grupero. Agradeciéndoles a todos ustedes los que están en sintonía con Radio Masaya 89.1. A continuación, de 9 de la mañana en adelante, viene el programa Electro Rock. Electro Rock, ¿verdad? Pues no sabemos si hoy...

0: nuestra compañera Elizabeth. Pues es programa que ella está a cargo a dirigir lo que es la música electro rock de 9 a 10 de la mañana. 8:53 minutos. Saludos a nuestros amigos hasta el sector de Copinol. Buenos días ahí en casita, me están sintonizando. Saludos, Kay, la verdad, a poner la fila ahí, ¿verdad? Saludos, Angelito, igual saludos a la mera mera. Saludos ahí a Miriam Sáenz, ¿qué tal? ¿Cómo estamos ahí en estas horas de la mañana? Haciendo algunas actividades en casita abajo. Supongo que estaba acá por Colo, no sé dónde estaba Miriam. Hoy no me ha informado dónde se encuentra. 8:53 minutos, nos despedimos con estos dos temas musicales. En el programa Grupero Romántico, escucharemos algo de los Broncos, Llorando Bajo la Lluvia y los Temerarios, ahí estaré yo. Buenos días para todos en este 15 de septiembre, hoy que se celebra el 205 aniversario, Honduras está de fiesta. 8:54 minutos, su servidor Eduardo Díaz, les agradece a cada uno de ustedes la sintonía, igual les invito para que siga en sintonía con Radio Más Allá 89.1. Será hasta el día de mañana que estaremos acá bien en este programa grupero de las horas de la mañana, o si no, a eso de las 17 horas, las 5 de la tarde. Buenos días para todos. Siga con Radio Más Allá.
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0: Así que ahí estamos a estas horas de la mañana, son las 9 con 12 minutos de la mañana, 9 y 12. Les saludamos a cada uno de ustedes en el programa de Electro Rock de Radio Sabe. Pídeme los temas musicales que por acá le estaré complaciendo. Ahí escuchamos algo de Elton John, ese buenísimo tema musical, ¿verdad? Ese tema musical amarillo, ¿verdad? G-Love dice amarillo, así que se dice. Y continuamos con más cuando son 9 y 12 minutos. Para la pausa comercial escucharemos ese otro buenísimo tema musical, El Sacrificio, algo de Elton John.
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Ahí están escuchando ese buen tema musical a estas horas de la mañana. Algo de los Enanitos Verdes, tema musical, Luz de Día. Ya tenemos a las 9 de la mañana, 28 minutos. Never find a warmer soul to know. Así que ahí estamos con lo mejor de la música rock a estas horas de la mañana. Hoy 15 de septiembre del año 2026. Ahí invitamos a usted para que se vaya a las redes sociales, a lo que es a la transmisión de Más Allá FM a través de Facebook y a través de TikTok. Ahí estará nuestro compañero don Antonio Castro dirigiendo ahí para lo que es. Y Junior Hernández allá en la instalación del Instituto Muestra Rojas Alvarado, usted que de largo y no puede ver, pues de acá de cerca, pues lo puede ver a través de la pantalla chica, ¿verdad? La pantalla mágica, los desfiles de lo que es los 205 del aniversario de nuestra emancipación política. Radio Masaya 89.1 se viste de gala también, ¿verdad? Hoy nos vestimos de azul y blanco, el color de nuestra bandera nacional. 9:30 minutos. Seguimos con más.

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3: 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Es la hora 9:35. Es la hora 9:35.

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1: Es que ahí estamos esos buenos temas. Esos buenos temas ya casi finalizando la programación acá. Lo mejor de la música de rock, pero igual pues ahí vamos a ir con unos cuantos temas por ahí más que tenemos acá en la carpeta, 89.1, ¿verdad? Cuando son las 9 de la mañana, 56 minutos. 9:56, a solamente ya 4 minutos para las 10 de la mañana. Voy a mandar un saludo especial al buen compa, al buen amigo y ex compañero Francis Adonis, ¿verdad? Les saludamos allá donde se encuentra con toda su familia, esperando que la esté pasando de lo mejor. En esta mañana les saludo ahí al buen compa, al ex compañero acá en la radio, Francis Adonis Amaya, ¿verdad? ¿Cómo estamos, Francis? ¿Qué dice? ¿Cómo está ahí el ambiente ahí por esa zona? Cuénteme por acá, pues. Igual un saludito a nuestra amiga ahí a través de las redes sociales, ahí está activa hoy 15 de septiembre, anda ahí por el bello pueblo de Camasca, el bello municipio. Nuestra amiga Dilcia Gómez, la saludamos acá desde cabina de Masaya FM en esta mañana anda ahí transmitiendo desfiles en el sector de Camasca. Qué bonito ahí transmitiendo, anda ahí por la calle, eso es lo bonito, como dijo aquel de Salvador, el primo Chema, ¿verdad? Andar ahí en los desfiles, sentir esa emoción, esa efervescencia, estar ahí con en medio de los alumnos, en medio de ese calorcito humano, ¿verdad? Qué bueno, qué bonito. Saludos ahí a las autoridades educativas del sector de Camasca, que lo han tomado bien, pues, hacerlo, pues, no sin antes, pues acá en Colomoncagua, no sé qué pasó, que nuestras autoridades educativas no hicieron los tradicionales desfiles. Pues ellos sabrán por qué motivo no lo quisieron hacer en este año. Así que tenemos 9:58, pues nuevamente saludos a Dilcia Gómez, ahí anda activa hoy por las redes sociales. Ya sabe, ahí sígueme, dele seguir ahí a la página de Dilcia Gómez. Le saludamos acá a su servidor Eduardo Díaz en TikTok, pues ya lo sabe usted, estoy como por Locutor 305. Buenos días, 9:59 minutos en Masaya FM.
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0: despedimos Electro Rock, ¿verdad? Así que será hasta mañana que estará nuevamente el programa de Electro Rock acá por 89.1, su servidor, pues igual lo invito para que siga con nosotros. Venimos con música reggaetón, ahí espero pues vamos a sonar unos cuantos temecitas más de de rock, y por ahí vendrá lo que es ya el programa de música de reggaetón. Por ahí escucharemos algo de Guns N' Roses, November Rain, pero ese buenísimo tema musical que escucharemos, y por ahí escucharemos la quinta estación de tema musical Niña y Tranzas el Fuego Rock, y pues ahí Ricardo Arjona Minutos. Esos temas musicales sonarán. Primero escucharemos algo de, vamos a ver por acá, escucharemos por acá November Rain de Guns N' Roses, y por ahí sonarán otros temas musicales que acá tenemos programados en carpetas. La quinta estación, algo de Niña y Tanzas el Fuego Rock, y algo de Ricardo Arjona Minutos. Eso sonarán en Más Allá FM. Son las 10 en punto de la mañana.
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Hola, hola, ¿qué tal? Buenos días, buenos días, buenos días. Este papá viene escuchando el programa más prendido de la radio de la de ya el programa entre pues, a hora 10 a 12 del día, pues ya lo está escuchando ustedes. A lo mejor de la música urbana, aquí se lo programamos, le ponemos los temas musicales. Recuerde que usted, pues, usted nos puede solicitar los temas a través de la línea de WhatsApp 97. Este ya no lo tenemos, el 9713, dije yo, el 2718-8506 y la línea de WhatsApp, el 3333-3427. Así que saludos a nuestros buenos amigos, allá vamos a saludar a nuestros buenos amigos, hasta el sector de las flores, ahí en Piletas, en estas horas de la mañana. Saluditos a don Rafael y a toda su familia, ahí están en conexión a estas horas de la mañana y nos pide este tema musical. Vamos a complacer, dame el tema musical, La Gasolina de Daddy Yankee y Don Omar. Dame más gasolina. Las 10 con 27 minutos en Masay FM en este día martes. Hoy es martes, va de la casa, no te alejes. Dile la Masay de partes, así que ahí estamos. Escuchando lo mejor acá de la promoción en Masay FM. Buenos días, les saludamos.

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algo de. Algo de Jan Macho y Andrés, por favor, y este tema musical. Báilame, se llama el tema de que veremos a continuación. Buenos días, saludos.

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0: Así que ahí tenemos este buenísimo tema musical, algo de Ozuna, Mi La Llamada, ¿verdad? Sí, son las 11:26. 11:26 en el programa Lo Que Es Zona Urbana de Radio Masaya, 89.1, la mejor FM. Seguimos acá llevándoles los temas a través de Masaya FM.
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0: Así que gracias a usted que sigue en sintonía, usted pues que de repente no vino a los desfiles, perdón, a ver lo que es acá, lo que está ayudando en el colegio, el Instituto Maestro Rosa Alvarado, y ahí nos está sintonizando en su casita. Le agradecemos esa sintonía, esa preferencia, va. A Radio Masaya 89.1 en este día feriado, pues para muchos, hoy le estamos acompañando con lo mejor de la música. De la música urbana para que ustedes pues ahí en casita se leite, y les invito de 12 en adelante, de 12 en mediodía en adelante, pues lo mejor de la música hondureña, ¿verdad? En el programa hondureño, pues ahí les vamos a dejar insertar unos buenos temas musicales para que ustedes, hoy que estamos de cumpleaños, hoy que nuestra patria celebra sus 205 aniversario de emancipación política, pues ahí les dejaremos unos cuantos temas musicales para que usted se divierta con nosotros. 11:28. Esto es lo mejor de la música urbana aquí por Radio Masaya 89.1. Dejamos ahí algo de música bachata urbana, fusión latina 2025. Estos temas musicales sonarán a continuación acá por 89.1 Radio Masaya, 11:28.

Seguimos con Mateo Musicales, 11:34, 26 minutos para las 12 del mediodía, 26 minutitos y son 12 del mediodía. Aquí le seguimos dando lo mejor de la música.

diciembre con los más temas musicales juveniles a través de Radio Masaya 89.1. Escucharemos ahí algo de cumbia urbana cuando son 25 minutos y llegamos a las 12 del mediodía.

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0: Así que hemos llegado a la parte final de este espacio de música urbana. Ya lo sabes, siempre todos los días, de 10 a 12 en el día, acá el espacio de música urbana. En conducción ahí de nuestra compañera Elizabeth Barahona, ¿verdad? Y todos los días, ya lo sabe, ¿verdad? Ahí pues usted siempre escucha, la pide los temas musicales, ahí que le ponga las pilas, Elizabeth, verá con placer. Nosotros pues hemos llegado a la parte final, su servidor, Eduardo Díaz. Gracias a cada uno de ustedes, igual agradecer la confianza en Gerencia General de 89.1, la mejor FM. Hemos llegado al momento de despedirnos, de retirarnos, pero no sin antes invitarles a ustedes a que siga en sintonía con Radio Masaya 89.1. A continuación viene el programa Lo Mejor de la Música Hondureña, de 12 a 1 de la tarde. Y de 1 de la tarde en adelante, de 1 a 5, estará nuestro jefe. Ahí estará con ustedes nuestro amigo Don Antonio Castro, acompañándoles ahí con la buena música, como él lo sabe ser, ¿verdad? Así que ya lo sabe. Él tiene bastante conocimiento en música y pues ahí les va a deleitar unos buenos temas musicales. Así que le invito a que ustedes le pidan los temas musicales, va. No me lo deje solo ahí, satúrenme la planta telefónica pidiéndole temas musicales, que verá usted que nuestro jefe le va a complacer al instante. 11:54 minutos del mediodía, gracias a cada uno de ustedes. Aprovecho los que están en la hora de sus arroz alimentos y será hasta el día de mañana que estaremos, si Dios así no se lo permite. Estaremos bien a esa de la mañana, o si no, pues ahí estaremos a partir de las 17 horas, las 5 de la tarde. De mi parte, muchas gracias. Que la pasen de lo mejor y recuerde siempre, usted haga las cosas de la mejor manera. A Dios pídale sabiduría en cada cosa que usted haga y nunca se rinda. Hoy es el aniversario de Centroamérica. Hoy siéntase orgulloso de ser hondureño, de ser hijo de esta tierra bendita como lo es Honduras. 5 y son 12 del mediodía. Con permiso, y ahí les dejo un último tema más en el urbano. De ahí venimos con las notas de nuestro himno nacional. Después ahí vendremos entrando ya lleno al programa de música hondureña. Con permiso y muy buenas tardes. Gracias por escuchar Radio Más Allá 89.1. Saludos.
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3: Es la hora 12.

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1: Es la hora 12:26 minutos.
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0: le subieron a la medicina, al azúcar también a la harina. Yo le dije a mi tía Cristina, no era culpa de la gasolina. All right. Ay, ay, gasolina, no más gasolina. Hoy es la gasolina. Aquí está la gasolina para ustedes.
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0: noche vamos a seguir gozando con ustedes. Con puro sabor y puro caché, pura candela. Queremos traer a un caballero del público para que baile con la muchacha de los Cyberstar. A ver cuántos caballeros están dispuestos a bailar con Diosana hoy. Vení para acá, loco. Un caballero más, un caballero más. Que sean dos. Que sean dos, que sean dos. A ver, otro, otro, otro. Venga para acá, venga para acá, venga para acá. Para todos hay, para todos hay. Déjenme la cerveza por ahí. Vamos a iniciar con el primero. Vamos a iniciar con el primero. Día del amor y la amistad. ¡Una bulla Santa Rita y oro! Muy bien. Déjame la cerveza por ahí, papi. Esto va nada más suave. Usted tiene que ponerse como ella quiera. Ella le va a hacer rico a usted. Usted no sepa cómo. A ver, Diosana, ¿cómo quiere que se ponga? Ahí. Ahí, para abajo, ahí. Cuidado, cuidado, papi. No, está bien, no, no, nada de eso. Vamos, que Diosana le haga el paso a la gasolina a usted. Ojo, no le está el billete, no.
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0: eso. El espectáculo total número se llama Silvestar.
1: Queda con la mejor disco, Power Show. Ya volvemos. DJ, ponlo ya. La gasolina para todos ustedes, con mucho cariño, mi gente. De la pluma de Elmer.
2: Ok, bueno, tenemos ya las 12.43 minutos. Bienvenidos y bienvenidas. Gracias a cada uno de ustedes por estar en compañía de 89.1. Es un placer saludarles. Hoy estamos el día martes, una fecha muy importante. Hoy tenemos 15 de septiembre, cumpliendo los 105 años de independencia. Queremos saludar de manera muy especial a toda la gente que se dio

0: así que pendientes, escríbanos al WhatsApp 3333-3420-7. Dime que tenemos habilitada para que usted se comunique a través de un WhatsApp o nos escribe o nos llama al 2718-8506. Vamos a acompañarles ahí con mucho gusto para la frecuencia 89.1. Ahí pendientes también que todo el contenido del día de hoy se estará subiendo entre unas horas después del evento, lo que no se pudo transmitir será hoy, para poderle informar a usted que está, que no se dio cita el día de hoy y que está en su casita disfrutando en familia. Una fecha muy importante donde la familia pues se visitan de diferentes lugares. Vamos a irnos ahí con otro tema y regresamos más adelante.
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8 minutos, seguimos ahí con lo mejor de la música en este día martes. Para usted que está relajadito, descansando en su casita, para usted que está almorzando, buen provecho. Para usted que anda dirigiéndose por acá, por el casco urbano de Colomoncagua, le saludamos de manera muy especial a la gente de los mototaxis, a la gente de transporte público, para todos aquellos que nos sintonizan en diferentes lugares, diferentes momentos. Ahí les estamos saludando, seguimos ahí con la música completa, hasta las 3 de la tarde.

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Bueno, continuamos aquí en Tribu Mortal a 1:55, nos quedan unos minutitos para llegar a las 2 de la tarde, invitándole que usted nos ayude a través de la línea de WhatsApp 33 33 34 27, a través de la llamada 27 18 85 06. Nosotros estamos para poderle complacer ahí la canción que usted quiera. Recuerde que estamos en una programación completamente variada para que usted nos solicite su tema, el que usted quiera, ¿verdad? Con mucho gusto vamos a estarlo haciendo sonar. Vamos a irnos ahí con algo de Guardianes del Amor. Ya lo sacaron, pero bueno. 89.1.

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0: Muchas gracias.
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0: 1-800-28-8506, número que usted nos puede marcar. Y con mucho gusto vamos a estarle complaciendo. Tenemos ahí alrededor de 30 minutos para irnos con más música banda. Así que si usted quiere su rolita, solo díganos. Con mucho gusto, nosotros estamos complaciendo.
1: Es la hora 15:29 minutos.

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0: Minutos nos separan y estamos a las 4 de la tarde. Estamos para despedirnos de este programa de Música Banda. Gracias a cada uno de ustedes por haber estado con nosotros en esta programación. Los enlazamos a un programa de música de violín y música campirana, música ranchera, para todos los amantes a esa programación. Seguimos ahí de 4 a 5 de la tarde. Saludos ahí para todos. Gracias por estar en sintonía de 89.1.
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la banda MS pues está viviendo un momento lleno de bendiciones, como lo afirma su canción, su disco y su tour que se llama, pues, ¡Qué bendición! Durante la grabación de su nuevo videoclip, Me vas a extrañar, pudimos entrevistar.

0: los que están muy contentos son los integrantes de la banda MS, ya que están en Miami grabando su nuevo videoclip. Precisamente ahora que están filmando, les preguntamos si este video...
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